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bienvenidos. Abrimos una semana más en la edición nuestro programa El Baúl de mis recuerdos. Como siempre, les habla durante 120 minutos un servidor, Ezequiel Campos, para compartir, para traer a la radio esos momentos de antaño. Hoy el programa pinta interesante porque además de nuestros colaboradores habituales, que en esta ocasión van a ser José Tobar para acercarnos la literatura a la radio, Fran Díaz para traernos su particular bolería y el profesor Ulogio, hemos de añadir los recuerdos radiofónicos de Paco León. Tendremos recuerdos de la televisión, tendremos recuerdos de la radio en el UHF. Hoy hablaremos de los anuncios de los 60. Ya verás qué momentos más entrañables. Y por supuesto todas nuestras secciones habituales, soul, reggae, funky, country, copla, etcétera, etcétera. Bienvenidos.

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3: Yo estaba enganchado como todo el mundo a las series de televisión, todo el día con el mando como un loco. Pero mi vida cambió el día que vi Expediente X, que yo, la verdad, empecé a verlo porque creía que era porno. Pero qué va, los únicos que salen en pelotas ahí son los marcianos. Aún así, me enganché porque a mí me gustan mucho las películas esas de misterios sin resolver. Pero me ha pasado una cosa muy rara. He descubierto que todas las series, todas, están llenas de Expedientes X. Y no se me escapa ni uno. Soy el Teniente Colombo español. Por ejemplo, el Equipo A. ¿Cómo es posible que la policía de 50 estados nunca los localice y sin embargo va cualquier hija de un ranchero cualquiera a la que están haciendo chantaje y los encuentra antes de los anuncios? ¿Dónde los busca? ¿En las páginas amarillas? ¿Por la A o por la E? Hay otros, en cambio, a los que es muy fácil encontrar. Tú matas a alguien y a los 10 minutos tienes allí al Teniente Colombo. Que, por cierto, Colombo tiene otro Expediente X. ¿Cómo es posible que un tío tan raro, tan feo y tan cochino resuelva todos los casos en menos de una hora? Parece un misterio, pero yo lo he aclarado. Colombo es un pesado. Ese tío es capaz de conseguir que cualquiera se confiese culpable por agotamiento de lo plasta que es.
4: ¿Qué hizo usted el jueves? ¿Qué comió el jueves? ¿Le gusta el jueves?
3: Y así hasta que el criminal no puede más y confiesa. Yo he visto episodios en los que las personas inocentes se declaran culpables con tal de no aguantarlo.
4: Que sí, pesado, que sí, que fui yo. No sé cómo lo maté, ni tengo ni idea, pero seguro que fue el jueves.
3: En las playas de las series hay mucho Expediente X también, sobre todo en California. Nunca entenderé por qué a los vigilantes de la playa no se les ahoga nunca nadie. Si van al rescate a cámara lenta, serán chulos de playa. Y además, ¿cómo pueden ir a cámara lenta con lo que quema la arena? Si los demás vamos corriendo apoyándonos sobre los talones. Y lo que más me intriga, en esa playa, ¿por qué nunca hay gente comiendo tortilla de patatas? ¿Qué mierda de playa es esa? Otro Expediente X, amigos, es Kung Fu. ¿Se acuerdan de Kung Fu? Esta serie va de un chino, que es un chino, por si no lo recuerdan, que va por el oeste tocando una flauta y camina descalzo por el desierto porque prefiere llevar los zapatos colgados al hombro y le llaman el pequeño saltamontes. A mí el que más me gustaba de esta serie era el maestro. Era ciego, pero paraba todas las flechas con las manos. ¿Qué digo yo? Que las pararía todas menos dos, porque si no, no entiendo por qué era ciego. La edad es otro Expediente X. Y si no, ¿por qué si los de al salir de clase tienen 25 años siguen repitiendo Kou? ¿Y qué me dicen de Lina Morgan? Hostal Royal Manzanares, una serie en la que la protagonista sigue virgen con 70 años. ¿Esto es una comedia? Joder, para mí eso es un dramón. ¿Ven ustedes cómo todas las series están llenas de Expediente X? Pero si hasta Expediente X es un Expediente X, ¿por qué en esta serie siempre es de noche? Que están todo el rato con las dichosas linternas, que parecen acomodadores. Pero amigos, la serie que tiene más Expedientes X es Médico de Familia. Parece que el guión lo ha escrito Jiménez del Oso. Vamos a ver quién entiende esto. Antonio Valero, Alfonso, era piloto. Pero como viendo cómo iba Iberia, lo dejó y se montó una tienda de fotos que no le funcionaba mal. Pero como era un emprendedor, terminó como todos los españoles, montando un bar. Esto es un cachondeo, por Dios. ¿Y qué guardan en la nevera en esa casa? Porque todos los productos los tienen encima de la mesa. Para mí que guardan la comida de la hija mayor, porque está claro que no come lo mismo que los demás. Y el más grande de todos los enigmas: si todos están en la cocina, ¿por qué la Juani grita tanto? Y no solo la Juani, ¿por qué da esas voces Arturo Fernández? ¿Y los de Manos a la Obra? ¿Y a la Dina? ¿Se los imaginan a todos juntos en la misma serie?
5: ¡Dina! ¡Chetu! ¡La leche, Benito! ¡Chatina! ¡Pedro!
3: Ah, no, no, perdón. Eso último es de los Oscars. Fue de los Oscars. Pero da igual. Siempre gritamos. Vamos con buena música.

0: Desde 1920, el country combinó la música folclórica de algunos países europeos de inmigrantes, principalmente irlandeses, con otras formas musicales afroamericanas ya arraigadas en Norteamérica, como el blues, el bluegrass y la música espiritual y religiosa como el gospel. En el baúl de mis recuerdos te traemos los mejores temas de este género musical. 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
2: Nos vamos al country. Lo hacemos con Coal Miner's Daughter, una canción autobiográfica de 1969 escrita e interpretada por Loretta Lynn. Lanzada en 1970, la canción se convirtió en uno de los mejores éxitos de Loretta, proporcionando la base para su autobiografía y una película sobre su vida, Coal Miner's Daughter. Este tema cuenta la historia de su vida mientras crecía en una cabaña en una colina en Butcher Holler, mientras que su padre, Melvin Ted Wett, trabajaba toda la noche en la mina de carbón Van Lear. La canción muestra la historia real de la vida de Lynn en el área rural de Kentucky y analiza cómo ella y sus siete hermanos vivían de un pobre salario de un minero del carbón.

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6: Un día más el profesor Eulogio aparece por nuestros estudios para traernos lo mejor del flamenco.
7: Siempre hay un momento para escuchar la buena guitarra. Una esquina, un rincón.
8: Nuestro rincón flamenco.
6: Don Eulogio,
7: ¿qué tal estamos?
6: ¿Qué nos ha traído hoy?
7: Pues mira, hoy te he traído un temazo auténtico, porque nos han mandado muchos oyentes algunos whatsapps diciendo que todo lo que ponemos de flamenco es voz masculina, que también hay grandes voces femeninas.
6: Bueno, pues espere un poquito. Si algún oyente quiere recomendarnos algún tema, vamos a darle los enlaces para que pueda contactar con nosotros.
7: Venga, vamos, dilo. Sí.
9: ¿Quieres contactar con nosotros? Hazlo por WhatsApp al número 674-621-907.
7: Pues con todo dicho, ya sabéis cómo contactar con nosotros. Hoy os traigo, como los oyentes nos pedíais, una voz femenina, Marina Heredia, que nacía, mira qué casualidad, el mismo día de tu santo, el 10 de abril de 1980. Cantaora de flamenco, venía al mundo en el barrio de Albaicín. Era hija del cantaor Jaime Heredia el Parrón y nieta de Rosa Heredia la Rochina. Marina Heredia nos deja temas tan bonitos, tan preciosos, tan alucinantes como este Sabe a Sangre.
6: Pues muchas gracias, don Eulogio.
7: Gracias a usted por dejarme participar en este programa. Buenos días.

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2: Un poquito de jazz, vamos a ello.
3: En el baúl de mis recuerdos abrimos la esquinita del jazz.
2: Jazz te vale. Diana Rives nacía en octubre de 1956 en Detroit, en el estado de Michigan, considerada como una de las más importantes cantantes femeninas del jazz de nuestro tiempo. Fue descubierta por el trompetista Clark Terry cuando todavía iba al colegio. Terry la escuchó durante una pequeña actuación en su escuela natal y decidió ayudarla. Diana Rives inició su carrera profesional en Los Ángeles en 1976. Ha grabado con Lenny White, Stanley Turrentine, Alfonso Johnson y con The Latin Ensemble. La recordamos con un gran tema, How Hit the Moon. Ella es Diana Rives.

0: Pues vamos con más colaboradores. Recibimos a Fran Díaz, nuestro compañero desde las Islas Canarias, que nos acerca a esa particular bolería. Fran, ¿cómo está usted, caballero?
1: Hola, compañero. Hoy en bolería les traigo un cantante melódico de gran éxito aquí en España, que seguro que muchos de los que escuchan este programa lo conocen. Y también conocerán el bolero que les vamos a ofrecer hoy.
0: Pues vamos a empezar la casa por la parte de abajo. Vamos a poner la promo y enseguida nos cuentas el tema que has seleccionado.
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0: Venga, Fran, dale.
1: Nostalgia es un precioso tango escrito por Enrique Cadícamo, al que puso música Juan Carlos Cobian, que fue quien lo estrenó en 1935. Pero cuando una canción es tan bella, puede interpretarse con el ritmo y el estilo que sea, que siempre va a quedar bien. Y si el que lo hace es nuestro José Gómez Romero, más conocido por todo el mundo como Diango, no solo es que el éxito está asegurado de antemano, es que el artista barcelonés eleva este tango reconvertido en bolero a categoría de imprescindible. Hasta la próxima semana.
0: Gracias, compañero. Hasta dentro de una semanita.

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3: Dentro de nuestro Guateque y haciendo caso a esos oyentes que nos acompañáis, vamos a hablar de Nino Bravo, Luis Manuel Ferri Llopis, nacido en un pequeño pueblo valenciano llamado Aielo de Malferit, el 3 de agosto de 1944. Se trasladó a Valencia a los pocos años. A los 16 comenzó a trabajar en la joyería valenciana Casa Amat, en la que llegó a ser lapidario. También trabajó de bodeguero. Durante estos años compaginó el trabajo con su afición al cante, fundando a finales de 1962 el conjunto Los Hispánicos, con sus amigos Félix Sánchez y Salvador Aranda. Sin embargo, sus compañeros decidieron que el mundo de la música no era lo suyo y disolvieron el conjunto. Luis Manuel perdió su trabajo y, dada su amistad con Vicente López, bajista de los Super Son, y aprovechando que estos buscaban sustituto por baja de su cantante Carlos Lardies en accidente de tráfico, se incorporó al conjunto, del que ya fue titular para siempre. Su primer manager lo bautizó con el nombre artístico de Nino Bravo. Como es imposible elegir un solo tema, hemos hecho para estas dos entregas un pupurri, un megamix de lo mejor de este gran cantante, Luis Manuel Ferri Llopis, o lo que es lo mismo, Nino Bravo.
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2: Y si hemos tenido guateque nacional, también tenemos guateque latino.
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2: Los Beatniks fueron una de las primeras bandas de rock argentinas, formada en 1966, considerándosela una de las bandas fundacionales del rock de aquel país. Compuesta por Moris, Pajarito Zaguri, Javier Martínez, Jorge Navarro y Antonio Pérez Esteve, el 2 de junio del 66 grababan el sencillo Rebelde, considerado como primer disco y fecha inicial del rock nacional argentino. Para difundir el vinilo, el grupo programó una serie de actuaciones muy escandalosas que incluían una serie de fotos semidesnudos en una fuente que fueron publicadas en la portada de la revista sensacionalista Así. La edición fue censurada por la dictadura militar gobernante, el general Juan Carlos Onganía, y los músicos fueron encarcelados durante 3 días. Poco después, por la poca atención que recibieron, el grupo se disolvió y de ahí surgían otras formaciones como Manal, que ya hemos hablado de ellos, y La Barra de Chocolate. Vamos a escuchar ese Rebelde.

0: Pasamos página y nunca mejor dicho para recibir a José Tobar, que nos recomienda un buen libro, porque el saber no ocupa lugar, solamente lo ocupa el libro. Don José, adelante, bienvenido.
1: Queridos amigos de la lectura, hoy os traemos otra recomendación literaria, Aquellos días inolvidables, de Elisa López García. A principios de la década de los 90, un grupo de amigos de distintas edades, nacionalidades y clases sociales, tras una salida en barco desde el puerto de San Diego para navegar entre las Channel Islands de California, naufragan en una deshabitada isla en algún lugar del norte del Pacífico, a causa de una fuerte tormenta. La historia de su vida en la isla intentando sobrevivir mientras esperan ser rescatados se entremezcla con sus recuerdos y con las vivencias de una persona que habitó en ese mismo lugar casi un siglo antes y que ellos conocerán por la existencia de un diario. Aquellos días inolvidables, de la alicantina Elisa López García. Una historia de supervivencia, amor, aventura y misterio. Es nuestra lectura recomendada de la semana. 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
0: Gracias, compañero.

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3: Action. Y ahora, si me dejáis, os pongo un tema del pop español de los 80. ¿Por qué? Pop que me sale de los vinilos.
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3: Sabor de amor es una canción del grupo Danza Invisible, incluida en su álbum de estudio A tu alcance. Fue el segundo sencillo que se publicó del álbum. Se trata probablemente del tema más emblemático de la banda, hasta el extremo de que en algún momento el vocalista Javier Ojeda llegó a renegar de la canción por estar su imagen permanentemente asociada a la misma. Y es que ¿quién nos recuerda eso de
5: sabor?

0: Tiempo para recordar esos anuncios, esa televisión de antaño. Tiempo para nuestro UHF.
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0: Recordar los anuncios que tanto viste y que seguro que no habrás olvidado es la tarea que nos toca hoy. La publicidad se cuela a veces en la memoria y la recordamos a través del tiempo. Anuncios que a buen seguro nos van a traer grandes recuerdos. Porque ¿quién no ha dicho, si sobre todo es de mi quinta, alguna vez en su infancia y aún siendo mayor, la famosa frase, anda, la cartera? ¿Te acuerdas?
2: Para ir al colegio hay algo tan imprescindible como la cartera.
3: ¡Los donuts!
4: ¿Donuts? ¡Anda! ¡Los donuts!
2: Sí, todos llevan donuts. Para ir al colegio hay algo tan imprescindible como los donuts.
4: ¡Anda! ¡La cartera!
0: Era el anuncio de los donuts, pero también estaban los famosos anuncios. Esa melodía tan pegadiza de Galletas Fontanera.
5: Compañía, ¡qué buenas son las Galletas Fontanera!
0: ¿Quién no ha coleccionado, incluso algunos chicos, esos cromos de vestiditos que traían los chicles niña?
6: ¡Sí! Los chicles Flair niña tienen vestiditos para recortar y pegar.
7: Es la moda 75 que viene de París.
6: Con chicle Flair niña.
8: Mascar y vestir, mascar y vestir.
6: ¡Sí!
0: Y no me digas que tampoco has coleccionado los famosos cromos de Fosquitos.
9: ¿Qué es este cromo?
10: Son los cromos adhesivos de la Vuelta al Mundo con Fosquitos. Adhesivos en cada pastelito, Fosquitos.
0: Sintonía inimitable. Los caramelos Ugus.
11: Vamos, chavales.
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10: ¡Qué suerte! ¡Yo quiero uno! ¡Dame mi otro, oye!
12: Otra delicia, Sucha.
0: El caldo Maggi también dejó un anuncio que más de uno recordará.
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0: Y este, aunque el producto en sí, yo personalmente no lo he probado en mi vida, seguro que al oír el anuncio, te viene a la memoria el bote de Bobril. Una salsa, creo que era.
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15: ¡Concentrado estoy!
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0: Y siendo un poco más mayores, todavía usamos tulipán. Este era el anuncio de los años 60.
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0: Terminamos con uno muy pero que muy curioso. Concienciando a la gente para que mantengamos limpia nuestra localidad, para que mantengamos limpio nuestro municipio. Y termina con un mantenga limpia España. Seguro que te acuerdas.
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0: En el baúl de mis recuerdos continuamos con Soul Music.
4: Y lo hacemos con We Are Family, una canción del grupo femenino estadounidense Sister Sledge, lanzada en 1979, compuesta por Nile Rodgers y Bernard Edwards. La pista fue lanzada como sencillo del álbum del mismo nombre y rápidamente comenzó a circular por todas las discotecas y las radios mundiales.

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1: Nos acercamos a México, nos acercamos a la música mariachi.
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1: Cornelio Reina Cisnero nacía en Parras de la Fuente, en Coahuila, en 1940. Cantante, compositor y actor mexicano. Grabó 60 discos de música ranchera y norteña. Fue la primera voz del grupo Los Relámpagos del Norte. Se le considera originario de la ciudad de Reynosa de Tamaulipas por su gran cariño que tuvo a esta localidad y ya que su carrera creció ahí. Participó en alrededor de 30 películas sobre la cultura popular mexicana. En 1971, Cornelio decidió separarse de Los Relámpagos del Norte, trasladándose a la Ciudad de México, donde grabó un LP con mariachi, concretando uno de sus mayores éxitos, con temas como este que escuchamos, Me caí de la nube.

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0: Bueno, pues os pongo en situación. En 1977, dos mujeres, dos bailarinas, se juntan, deciden meterse en el mundo de la música. Como digo yo siempre, ¿para qué lo voy a contar yo si tenemos al otro lado a María Mendiola, una de las integrantes de Baccara? María,
1: hola.
0: Lo primero, muchísimas, muchísimas gracias por atenderme.
1: No, por Dios, el honor es mío. No, gracias a ti.
0: Oye, María, estábamos comentando que allá por mil, fíjate que ha llovido ya, 1977, te juntas con otra compañera, con otra bailarina, y decides montar, con Maite Mateos, y decides dejar el baile y montar un grupo. ¿Cómo nació toda esa idea? ¿Cómo explico ese gusanillo?
1: Yo tuve la idea porque la carrera de... Yo era bailarina, empecé a estudiar muy pequeñita, ¿sabes? A los 5 años. Y entonces yo sé que la carrera de bailarina, aunque yo tenía una posición muy buena, gracias a Dios, porque he sido primera bailarina de casi todos los importantísimos, pero la carrera de la bailarina es muy corta. Y entonces, pues, se me ocurrió... Digo, yo sabía que ella cantaba también, ¿me entiendes? Había hecho sus pinitos y yo había dado clases de canto y de solfeo, piano y demás. Y entonces se me ocurrió esta idea y bueno, la gente al principio, pues oye, las compañeras del ballet que nos veían ensayar, montando las coreografías y todo, pues se reían, ¿me entiendes? O sea, se reían. Pero bueno, fue una idea. Y que funcionó.
0: Y tanto, que estamos en 2018 y todavía estáis en el candelero. Nuestro programa se escucha en emisoras nacionales. Entonces hoy les he pedido a los directores, a mis compañeros, que nos hicieran la pregunta. Pues nuestros compañeros nos han preparado unas preguntas, porque queríamos que todos conjuntamente tuviéramos este placer de inaugurar esta rueda con Baccara, con María. Fran Díaz, de Onda Universal de Tenerife, nos dice lo siguiente.
2: Soy Fran Díaz, de Onda Universal Tenerife, y primero que nada mandarle un fuerte beso y abrazo a las dos desde las Islas Canarias. Y hablando de Canarias, y quizás esta pregunta va más bien dirigida a María, con el permiso de Cristina, ya que en los inicios del dúo, uno de sus primeros contratos que firmaron fue para actuar precisamente en la isla de Fuerteventura, concretamente en el Hotel Tres Islas. Allí fueron descubiertas por tres gerentes de RCA, que les propuso grabar un disco, su primer disco en Alemania. Yo quería saber, pues, qué recuerdos tiene de aquella época, qué anécdotas nos podía contar, cómo fue aquella aventura, se podría decir, hasta la isla de Fuerteventura. Muchas gracias y un saludo a todos los oyentes del baúl de mis recuerdos.
1: Pues unos recuerdos buenísimos. Tú ten en cuenta que nosotras, después de montar todo el show, nosotras fuimos a un representante, se llama Bermúdez, yo creo, no sé si vive aún, eso lo desconozco, esto, y entonces, como empezaba en la época del destape, a él se le ocurrió que yo debía de salir, ¿sabes? Y entonces hacer como, pues eso, hacer toples. Uh-huh. Y yo le dije, mira, me parece que usted se está confundiendo, que no me ha entendido nada del show que nosotras llevamos. No te enfades. Digo, no, si no me enfado. Pero bueno, la intención fue de levantarnos. Y entonces llamó a la secretaria, que me acuerdo que se llamaba Mari Carmen. Mari Carmen, a ver, un contrato para estas chicas, a ver qué sala nos ha pedido. Y nos contrataron por 15 días en una sala que se llama Cancela. Ya no existe, en Zaragoza. Fuimos por 15 días y a los 3 días nos echaron. Nos despidieron porque éramos demasiado elegantes para la sala. Entonces, con ese disgusto tan tremendo, yo llamé a mi ex marido, que entonces trabajaba de director y apoderado en el Hotel Tres Islas de Fuerteventura, que entonces era un hotel de 5 estrellas. Y no preocuparos, porque es que era Navidades, era Nochebuena. Y nos habíamos hecho el vestuario con nuestros ahorros, y te puedes hacer una idea. Entonces, bueno, nos contrató un mes, y a los 15 días nos dijo, hacéis vuestro show moderno, pero también bailar un poco de flamenco, porque está lleno de alemanes. Y a los 15 días aproximadamente de estar ahí, nos dice, esta noche hacerlo muy bien, porque jefe de promoción de la RCA en Alemania con otra persona y otro amigo, y van seguro que bajan a la discoteca. Efectivamente bajaron, y al terminar el show vino este señor y nos dijo: ¿tenéis una casa de discos? Como te puedes hacer una idea, nosotros nos reímos porque no teníamos nada. Y pues yo os llevo a Alemania y vamos a hacer una prueba. Y entonces la prueba fue con el Yesterday Can Boogie, que era una canción que estaba en un cajón y que el compositor, que acaba de fallecer, tenía guardada. Imagínate, y al sacar el disco empezamos a vender aproximadamente unos 40.000 discos diarios. Y esa es la historia.
0: Yo te puedo confesar, María, que ahora mismo tengo los pelos de punta, porque cuando vosotras empezabais, cuando estas canciones que estamos hablando, yo tenía 10, 12 años apenas. Y yo creo que es cuando una persona, un niño, escucha una canción y son las que se te quedan grabadas para siempre. ¿Cuánta gente ahora mismo que estamos hablando estará mentalmente repasando toda esa época?
1: Pues mira, muchísima gente, porque nos sucede a nosotras cuando vamos a actuar. Nosotras tenemos público de todas las edades, desde lo que tú has dicho, desde por ejemplo, en mi edad, o también un poco más mayores, y ya van bajando, o sea, eso, con 10 años menos, 15 años menos, y tenemos mucha juventud. Por ejemplo, hemos actuado en el Olimpisky de Moscú, que es un estadio inmenso con 32.000 personas, y es mucho más grande, que lo dejan una parte, claro está, porque es enorme. Y la gente joven, que tú los estás viendo, yo tengo grabaciones, la gente joven se sabe las letras de las canciones nuestras. Pero gente joven, ¿de qué te voy a decir? De 17, 18, o sea, gente muy joven.
0: Sí, sí, por suerte la música de siempre no se pasará nunca. Por ejemplo, siempre lo decimos, el reggaetón dentro de 3 años no se acuerda ni Dios. Las canciones de los 80 van a perdurar. Pero, ¿habéis triunfado más fuera de España que en España? Porque, curiosamente, en Casa del Herrero, Cuchillo de Palo, os tuvisteis que marchar a Alemania y cantabais casi todo en inglés.
1: Totalmente. Yo creo que ese fue uno de los motivos. Pero claro, tenemos, es que la gente no se puede imaginar a los países que nosotras vamos, ¿me entiendes? Que hay gente que me dice, ¿y dónde está eso? ¿Me entiendes? O sea, que es que pues vamos a países que es impresionante. Mira, hemos hecho una actuación que solamente te digo que tuve que volar de Madrid a Frankfurt, luego de Frankfurt a Baranowska, algo así se llama, que son 7 horas de vuelo, y luego 7 horas de coche para llegar a un sitio que se llama Vanino y que está en el mar de Japón.
0: Madre mía.
1: Pero que es Rusia. Bueno, eran miles y miles de personas, pero miles. Y todo el mundo, bueno, enloquecido. Y entonces tú te quedas y dices, qué barbaridad que te conozcan aquí. Te impresiona mucho, y yo soy sincera, ha habido varios momentos, no todas las veces, pero dependiendo de la gala, se me saltan las lágrimas, porque yo ya voy teniendo unos añitos, y se te saltan las lágrimas, es cierto.
0: Es que la gente realmente aquí en España, muchos nos sorprendimos cuando nos enteramos que Bácara eran españolas, porque para liar más al público, en 1978 vais al Festival de Eurovisión, pero representando a Luxemburgo, con Pablo.

0: Que además quedasteis séptima, ¿eh? Séptima, buen...
1: Por supuesto, sí, no buen puesto y además fue el disco que más vendió de todo el certamen, o sea, eso es evidente. Pero, vamos a ver, yo no soy una persona competitiva, ¿sabes? Yo no volvería a un concurso. Yo estaba en dos concursos. Yo estaba en el de Eurovisión y en el de Yamaha en Tokio. Pero yo reconozco que yo no soy una persona competitiva y que no volvería, porque me pongo nerviosa, ¿sabes? O sea, no es por otro motivo. Y el motivo fue porque emitieron 5 vídeos de 5 personas, que entre ellas estaba, ¿te acuerdas de un cantante que se llamaba Jairo?
0: Sí.
1: Bueno, pues él estaba también dentro de esas 5 personas que presentamos un vídeo en televisión. Y entonces era el televoto, la gente llamaba y entonces nosotros recibimos de que quería la gente de Luxemburgo el 85% de las personas. Tuvimos el 85% de votos. Uh-huh. Y por eso representamos a Luxemburgo, aun sabiendo verdaderamente, yo sabía que no íbamos a ganar, porque Luxemburgo no quería. Al año que viene, al año siguiente, ya no estuvo en Eurovisión. No quería celebrar el Festival de Eurovisión, ¿sabes? A mí me lo dijeron extranjeros, ¿sabes? Pero daba igual, porque la repercusión que tiene el Festival de Eurovisión es enorme y entonces era interesante.
0: Antes sí que Eurovisión tenía más, un cantante que representaba a su país en Eurovisión era muy reconocido. Ahora yo creo que ha perdido mucho, ya no es un festival de la canción, es un festival del marketing, pienso yo.
1: Sí, no, o sea, vamos a ver, ahora hay cosas muy buenas, que son pues la luminotecnia, los efectos especiales, ¿me entiendes? O sea, eso es genial. Claro, en mi época pues era un festival que lo primero era con música en directo, con tu director, era completamente otra cosa que no tenía nada que ver. Y además, desgraciadamente, España está quedando muy mal últimamente, porque cuentan otras cosas, la gente lo ve desde otro prisma. Yo soy de las que acierto siempre quién va a ganar, pero no me preguntes por qué.
0: Eurovisión ya no es, yo te lo digo sinceramente, ya no es el gran tema o el mejor tema o el peor tema, es el que mejor cae. O sea, es para mí Eurovisión, yo hace ya, era un fiel del programa y hace ya 2 años que dejé de verlo. O sea, con eso creo.
1: Pasa una cosa, la manera de votar, estoy en desacuerdo total. ¿Me entiendes? Porque yo me acuerdo ahora el año que ha ganado Ucrania, hace, no ha sido el año pasado, ¿me entiendes? O sea, ganó Ucrania y o sea, iba Australia por delante, que no sé por qué tiene que estar Australia tampoco en el Festival de Eurovisión, porque es que hay cosas que no entiendes, ¿me entiendes? Se me escapan.
0: Tienen siempre, todos los años tienen un país invitado, creo.
1: Sí, bueno, no, pero este año ha estado Australia y ya no era el país invitado, ya forma parte.
0: Misterios.
1: O sea que, ya misterios, ¿me entiendes? Pero claro, la gente votó, no me acuerdo si votó a Australia o votó a quién votó. Pero claro, luego el jurado da todos los votos a Australia. Claro, ya no entiendes nada, o sea, es una mezcla, una manera de votar.

0: lo más extraño. Pues mira, te voy a decir que fue un balcón.
1: ¿Un balcón?
0: Un balcón. Sí, un 31 de diciembre, en un hotel de 5 estrellas súper lujosísimo. Entonces, nosotras, figúrate tú, que bailamos y que tenemos coreografías. Bueno, pues te puedes creer que la actuación fue en un balcón que solo cabíamos Cristina y yo, nada más. O sea, si yo estiraba un brazo, la sacaba un... ¿Me entiendes? O sea, y todo el show, claro que yo te imaginas que hacer un show así, porque a nosotras sí tuvimos éxito, pero a nosotras nos hunden en la miseria, porque nosotras es mucho visual también. Pues ese es el sitio más extraño. Entonces la gente estaba toda apiñada y nosotras en ese balcón, y digo, en este hotel, que tan buenísimo, que tengan, era un Radisson, el Radisson de 5 estrellas que hay en Moscú, es que no se me olvida, y ahí cantando en el balconcito, era un balconcito redondito además, o sea, había curva, la rejita con curva, digo, madre mía de mi alma, horrible, terrible, terrible.
1: Bueno, pues llegamos, María, a una fecha en la que muchos seguidores, y yo me considero seguidor vuestro, lo pasamos mal, porque en 1981 grabasteis Bad Boys con Bruce Buster y Graham Sasher, y decidís, Maite y tú, separaros, continuar vuestras carreras en solitario.
0: Que... Bueno, es que eso venía de detrás, ya venía de atrás. Claro, yo venía de atrás, pues porque hubo un disco que a mí, mira, se rondaban, se escuchaban cosas. Mi compañera quería cantar en solitario. Cada una cuenta una película, pero te puedo asegurar que yo tengo cosas, porque yo llevé a juicio a la casa de discos y tengo, o sea, está escrito además, con 3 jueces en Múnich. Entonces, contó todo. O sea, quiero decirte, a mí, yo llegué un día a la RCA y dice, ¿no has escuchado el nuevo disco? Eran 2 canciones. Y dijo, ay, no, está ya. Entonces me siento y veo que mi voz me la han anulado. Me han dejado los suspiros, ¿sabes? Todos los suspiros que tú quieras. Y se me oía a lo lejos en mi coro. A lo lejos. Bueno, a mí eso, bueno, pues nada. Ponme la otra cara. La cara B. Como pasa en el de Jesse Leckenbubi, que era la cara cara mía, que por ejemplo ha sido el número 1 en Rusia, y en esa pues canto yo el verso y las 2 juntas el coro, y en Jesse Leckenbubi ella canta el verso y las 2 juntas el coro. Pero ¿cuál es mi sorpresa cuando yo escucho que también me han quitado la voz? Entonces yo llamé al abogado, yo le dije, mire, tendrán noticias mías, yo me dio un disgusto muy grande, porque encima, no te preocupes, si la foto está en el director, que ya ha fallecido también, el director me dice, no te preocupes, si la foto tuya está en la portada. No, pero bueno, que toma duda de pelo. Entonces yo llamé al abogado y él me dijo, ¿lo quieres llevar por las buenas o por las malas? Yo dije, por las buenas. Entonces, lo que no se esperaban es que yo tuviese ese abogado. Pero aparte de todo, es que tenía razón. O sea, ellos les ofreció el abogado dejar esas 60.000 copias que ya se habían puesto en las tiendas y hacer una mezcla nueva a las siguientes, porque nosotras vendíamos más de 60.000 copias. Pero preguntaron a Maite. Y Maite, que yo tengo la carta de la RCA, contestó que no, estaba de acuerdo y que no se hacía otra mezcla. Entonces, por eso fui a juicio, fui, no encontré.

0: Cohen dice que además de tener esta cláusula, tengo toda la razón, porque en los discos se escucha las dos voces. Uh-huh. O sea que era un cúmulo de cosas. Entonces me tuvieron que indemnizar muchísimo y retirar el disco. Y ese disco ya no se puede sacar de por vida.
1: Ah, y ahí fue...
0: Cometieron el error porque cambió a Sony y lo sacaron en CD y me tuvieron que indemnizar otra vez.
1: Pues mira, fíjate, ahí fue cuando ya Baccarat se disolvió definitivamente, pero ahí es donde viene la historia que más de un oyente no va, no lo sabe, y yo se la voy a intentar explicar.
2: Ambas se separaron, querían trabajar como solistas, no tuvieron mucho éxito, la verdad sea dicha. Entonces María Mendiola hizo pareja con la también bailarina Marisa Pérez, una vez que ésta se separó de Maite, y llamó a su formación New Baccarat para distinguirla de la alineación de esta última, por lo que nos encontramos con dos formaciones de Baccarat. Hacia mediados de 1990, New Baccarat se vuelve a renombrar como Baccarat.
1: Entonces, María, cuando tú te quedas con New Baccarat, junto, como hemos dicho, primero a Marisa Pérez, y Maite se queda con otra compañera que no recuerdo ahora mismo, Paloma Blanco.
0: O sea, no es Paloma Blanco, es que ella, Paloma Blanco, es la número 15.
1: Entonces,
0: Paloma Blanco sí. Se llamaba, espérate, era de Logroño esta chica, pero tengo una foto de ella, porque yo tengo todas las fotos de las 15.
1: Ajá. Entonces, hubo un momento que hubo dos Baccarat, Baccarat y New Baccarat, ¿no?
0: Sí.
1: Y después... Sí,
0: pero lo que pasa es que la gente, pues es que no nos llamaban New Baccarat, ¿me comprendes? Aunque fíjate, por New Baccarat hemos tenido un éxito impresionante, por ejemplo, en Bolivia. Ajá. En Bolivia tenemos un disco que aquí no ha sido un éxito, pero allí sí, que se llama Call Me Up, que en español es Talismán, que sí que se versionó con Marisa. Y yo he estado el año pasado, ah, ya no me acuerdo, en Bolivia. Uh-huh. Y no nos conocen por Yesera y Kembuli, nos conocen por Talismán. Es increíble. Uh-huh. Y es del coproductor con el que hemos hecho el disco ahora de Modern Talking, el que ha estado toda la vida con Modern Talking,
1: que no, Luis Rodríguez. No te creas que no tuvo su época Modern Talking. Yo tengo todos los discos, yo era un fan de Modern Talking, o sea,
0: no me extraña.
1: Todo, porque además coincidió, curiosamente, el primer disco que yo puse como disc jockey en una discoteca, era muy jovencito, era el Yumahar Yumasol. Entonces le tomé un cariño a ese grupo, y de hecho, además estoy intentando, a ver si puedo conseguir entrevistarlos un día.

0: con mi cielo. Es que a mí me enamora Mario, ¿sabes? Es una persona que yo creo que es a todo el mundo, porque todo el mundo decimos lo mismo. Fue un honor cantar con él, porque es una persona carismática, cariñosa, es único, ¿me entiendes? Y por eso sobresale siempre que está en el escenario, o que está en una entrevista, o que está en televisión.
1: José Manuel Soria, director de Radio Tarsus, también tiene una pregunta para María.
2: Hola, soy José Manuel de Radio Tarsus en Andalucía y desde aquí os felicitamos por este nuevo trabajo. Y nuestra pregunta es la siguiente. Tal como está el mercado musical, ¿cómo afrontáis este nuevo proyecto y qué respuesta esperáis o creéis que el público os va a dar? Os deseo, desde luego, todo el éxito del mundo.
0: Bueno, verdaderamente es que ahora es muy raro. O sea, por supuesto que hay personas que venden discos, pero son las menos, ¿me comprendes? Nosotras no estamos ya, con los años que tengo, yo no estoy enfocada a ver cuántos discos vendo, ¿me comprendes? Nosotras estamos enfocadas en nuestras galas y en nuestras actuaciones. ¿Hasta cuándo? Pues mira, es muy fácil. Hasta cuando Dios quiera, la salud nos lo permita y nos sigan llamando por teléfono. Y nada más.
1: ¿Seguís vistiendo de blanco y negro en el escenario o eso ya lo habéis...?
0: Sí, no, seguimos igual porque es un sello nuestro y entonces eso no lo puedes abandonar.
1: Tú eres la de blanco, ¿no?
0: Yo era la de blanco y ahora soy la de negro.
1: Ahora has cambiado, ahora la de blanco es Cristina.
0: Sí, ya llevo muchos años de negro, ¿sabes? Pues quizás, ¿sabes? El motivo es que yo tengo mucha delantera, ¿sabes? Y entonces la he tenido siempre, pero vamos, ahora tengo más. Y entonces para nivelar las cosas, si me pusiera el blanco estaría como mucho más, ¿me comprendes? Entonces se nivela con el negro.
1: Pues ahora vamos a hablar con Cristina. Agradecerte muchísimo, María, que nos hayas atendido. Para mí ha sido un inmenso gracias. Placer. Me gustaría que nos presentaras un poquito a Cristina.
0: Bueno, Cristina es una súper cantante. Canta que es una maravilla. Pero lo más importante de ella es como persona. Es una persona con la cual, para mí, yo la considero como si fuera mi hermana. Ya llevamos 10 años juntas y tiene unos valores impresionantes y bueno, estoy contentísima, nos lo pasamos bien, nos reímos, trabajamos y vamos, yo no puedo decirte de Cristina, es una joya y yo la llamo mi cajita de música porque se sabe todas las canciones del mundo, o sea, es una cosa impresionante, todas las letras. Yo soy un desastre, ¿sabes? Pero bueno.
1: Pues vamos a escuchar este I Belong to You Here y enseguida hablamos con Cristina. María, gracias de corazón.
0: Un abrazo muy fuerte para todos los oyentes y para vosotros.

0: Bueno, pues lo prometido es deuda. Hemos dicho que íbamos a llamar a la compañera de María. Ella es Cristina Sevilla. Está en Alemania, vive en Alemania. Cristina, buenos días.
1: Buenos días, Ezequiel.
0: Gracias.
1: Encantada de saludarte.
0: Gracias por atendernos. Pues nada, nos ha contado María un poquito toda la historia desde que comenzó Baccara hasta este 2010.
1: Sí.
0: Que habéis sacado el disco. Tú llevas 10 años junto a ella, ¿no?
1: Sí, casi 10 años. Hablamos por primera vez a finales del 2009 y nos pusimos enseguida a organizar el show y, en fin, tuve que aprenderme algunas nuevas, pero bueno, conocí el repertorio, o sea que nada, muy feliz.
0: Yo tengo una anécdota en Alicia, de las Grecas, gran amiga del
1: sí.
0: programa y gran amiga personal. Dice que ella, cuando entró a formar parte del grupo, toda la vida, pase los años, de hecho ahora lo lleva ella solamente, es la nueva de la Greca, pase el tiempo que pase. Y aquí viene la pregunta de otro de los directores de la última emisora con la que estamos emitiendo el baúl de mis recuerdos.
2: Hola, buenos días, soy Pedro Roca de Free FM 98.2 en Madrid. Yo quería hacer una pregunta a Cristina Sevilla y es si ella se considera aún hoy día la nueva del grupo o eso ya es agua pasada. Muchas gracias.
1: Bueno, no, yo creo que Baccara se ha renovado y digamos que somos las Baccaras actuales.
0: Cristina, tú llevas en el mundo de la canción también prácticamente toda la vida. ¿Cómo contacta contigo María para que sea su compañera?
1: Pues mira, en principio hace muchos años nos conocimos por casualidad en una sala donde yo estaba cantando en Málaga con mi banda y vino con unos amigos comunes y al bajar del escenario pues me la presentaron y bueno, pues fue genial porque me dijo además, oye, enhorabuena, cantas muy bien. Esto fue, ya te digo, en el 1998 y con el tiempo, cuando ya ella, pues Marisa tuvo que dejar el grupo porque cayó malita, desgraciadamente, pues los fans nos pusieron en contacto y luego pues recordamos aquel día de aquella sala en Málaga donde nos conocimos por primera vez, pero ya hace muchos años que la conozco.
0: Y en 2018 un disco, los fans entusiasmadísimos de que Baccara vuelva al mercado. ¿Cómo ha sido la grabación de ese disco? ¿Cómo has vivido la experiencia?
1: Bueno, pues el disco en principio fue una idea general de mucha gente, que ¿por qué no hacíamos algo para conmemorar primero los 40 años de Baccara con de María, por supuesto? Yo, aunque llevo 10 con ella, pues la idea fue hacer algo totalmente nuevo, que pudiéramos ofrecer a los fans algo totalmente nuevo, pero guardando un poco el sello de Baccara de siempre, con la buena fortuna de que contactamos con Luis Rodríguez, productor de Mother Talking, y bueno, y gracias también a los temas que nos ofreció Raúl Olivares, que vive en Barcelona, es compositor, pues la mayoría de los temas del disco son de Raúl, otro de Luis y de Philippe Escaño y otros compositores, pues hicimos un compendio ahí monísimo de temas nuevos totalmente, menos un remix del Fantasy Boy. Entonces, bueno, fue una ilusión tremenda poder tener material junto a María, ¿no? Y totalmente nuevo, todas las canciones nuevas, ya te digo, menos el Fantasy Boy, que es un remix, pero muy bien. Hemos ofrecido algo, creo que novedoso, pero con el mismo sello de Baccara de siempre, ¿no?
0: Para los que somos ochenteros, es un gran placer volver a ver que se reeditan, incluso ya no en CD, sino que habéis sacado el vinilo, temas de aquella época, porque por desgracia la música está pasando actualmente una etapa malísima. Yo no sé si tú estás de acuerdo conmigo, pero el reggaetón es infumable.
1: Ay, yo, perdona, pero yo el reggaetón no entra dentro de mis gustos musicales.
0: Estamos en una etapa ahora mismo en que la música es más marketing que realmente la melodía y lo que se quiere transmitir.
1: Sí, ya lo sé. Bueno, hay algo de reggaetón que no está mal. Hay una tendencia porque hay mucha influencia de Sudamérica. Pero bueno, hace poco escuché unos chicos cantando algo de un reggaetón lento. Pues ese tema me gusta. Pero no soy muy partidaria de, bueno, lo que está haciendo Julio Enrique Iglesias con todos estos nuevos y tal. Pero claro, es una tendencia y hay que aceptar las tendencias como el rap y el hip hop y todo esto. Son tendencias que están hoy en día pegando fuerte, pero Pero bueno, hay público para todos los gustos.
0: Aprovechando que estás en tierras germanas, ¿qué música se lleva por allí, por Alemania? ¿Qué es lo que está arrasando?
1: Bueno, pues mira, en Alemania hay de todo. Hay mucha música internacional. Está pegando fuerte Álvaro Soler. Por supuesto pega Adele. Gente, bueno, y te digo una cosa. A nivel latino se está oyendo cada día más. Bueno, Enrique Iglesias con El Perdón. Hay mucha influencia. Despacito, bueno, la ponen en Alemania a todas horas también. Y también hay mucha música local, mucho Schlager, que llaman aquí, ¿sabes? Aquí el Schlager y las viejas glorias siguen triunfando.
0: Yo me he permitido porque en el programa nuestro finalizamos siempre con una sección que se llama El Remezclao, en el que...
1: El baúl de los recuerdos, ¿no?
0: Sí, y cogemos dos versiones, por ejemplo, Adele con los Rolling Stones, y las fusionamos. Y hoy es una sorpresa que ya la voy a desvelar. Os he preparado un tema de las Baccara con Gigi D'Agostino. O sea, fíjate lo que puede salir ahí.
1: Bueno. ¡Qué bien!
0: Pues nada, Cristina, muchísimas gracias.
1: Y un abrazo muy fuerte para todos.
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0: Cerramos nuestra semana musicalmente hablando y en cuanto al remezclao se refiere con algo muy especial. Hoy se lo merece la ocasión.
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0: Y es que ya que hemos tenido de invitadas a las Baccara, hemos querido cerrar con algo para ellas. Y es que ha caído en nuestra hormigonera musical su tema I Can Boogie, junto con otro del gran DJ italiano Gigi D'Agostino. Sí, esto lo hemos titulado L'Amour Can Boogie. Escúchalo, Baccara y Gigi.

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1: Y en ello estamos en traerte buenos recuerdos. Bienvenido a Éxitos de Ayer. Soy J.M. Rudilla, tenemos por delante buenos recuerdos, décadas y grandes momentos que compartir en los próximos 60 minutos en esta estación de radio. ¿Te apetece? Venga, pues vámonos que nos vamos. Giramos a ruleta. Synth pop de la década de los años 80 y 90. Mitos.

Nos hemos sumergido en el año 1982 dentro de lo que es la música de la mode, mezclando lo que son grandes estilos y sobre todo influenciado por bandas como Roxy Music y The Strangers. Hemos recordado esta canción, El Eterno Femenino de la Mode. Y sabes que te digo que más es más, año 2009, Olvido, Gary, Nacho, Canut. Recordamos la música de Fangoria, Más es Más.

nos gusta la música de Fangoria y nos trae buenos recuerdos esta canción, mezclando un poco de synth pop con sonidos poperos. 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Y ahora, sigue disfrutando de nuestro programa. Año 1999, Astro, de esto debería acabarse aquí. Esto ha...

Ahí está la música de Manol y Genius, o simplemente Astur, conocidos por su estilo de pop electrónico con letras irónicas y melancólicas, y ese es uno de los temas incluidos dentro de su trabajo Mi Fracaso Personal. Esto debería acabarse aquí. Synth pop internacional de los 80 y 90.

Nos encanta la música de Vince Clarke y Alison Moji, o simplemente Yasuo, año 1982. Recordamos este Only You dentro de lo que era su álbum Masters Asterix. Simplemente genial. Año 1994, Erasure, Erasure o Erasure, como tú prefieras. Recordamos este Always, para siempre.

Es uno de los mayores éxitos de la banda británica, destacándose por su emotiva melodía y el característico estilo de synth-pop que los lleva a lo más alto dentro de las listas de éxitos. Y hacemos una parada. Volvemos en 5 minutos con más recuerdos, más canciones y siempre con más éxitos de ayer. Siguientes protagonistas, Jimmy Somerville y compañía, simplemente de Comunas, año 1986. Hacemos una parada con este So Cold the Night.

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2: Y estamos de vuelta. Grandes recuerdos que nos acompañan, la música va y viene y el tiempo corre, pero siempre estamos aquí para traerte buenas canciones como testigos que somos en éxitos de ayer. Así que giramos la ruleta. Pop español.

0: Año 1991, Duncan Dhu arrasó con este Supernova, una canción que daba título a este álbum y se caracteriza por un sonido pop rock con ligeros toques de soul y el uso de sintetizadores. Este tema refleja la evolución musical de Mikel Erentxun y Diego Vasallo. Año 1989, me encanta el estilo de Nacho Coberna y compañía, La Dama se esconde, coge el viento.
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Es un estilo de pop melódico con toques de New Wave. Este grupo, formado en el año 85, logró un sonido distintivo con letras emotivas y con bastantes toques románticos. 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Y ahora, sigue disfrutando de nuestro programa. Nos gusta la música de Amaral, álbum Nocturnal. Recordamos este Llévame Muy Lejos.

Mezclando pop rock con una atmósfera melancólica, esta canción destaca por su emotividad y las letras profundas de Eva Amaral y Juan Aguirre. Buenos recuerdos con los chicos zaragozanos de Amaral. Año 2000, El Canto del Loco, Pequeñitas, fue su primer sencillo. Te vive.

Ahí estaba esa pequeñita canción compuesta por Dani Martín e Iván Ganchegui durante su formación en la escuela de Cristina Rota, donde nació la banda. El disco incluye 12 temas, destacando su versión del clásico Vivir así es morir de amor de Camilo VI. Pequeñita se caracteriza por un estilo de pop rock bastante bueno, sobre todo muy comercial y asumible. Éxitos británicos de la década de los años 70.

Podemos ser héroes simplemente por un día, Just for One Day Heroes. Ahí estaba David Bowie con una de sus canciones más emblemáticas como parte de su álbum Heroes, el segundo de su trilogía de Berlín. Escrita por Brian Eno, la canción refleja una mezcla de rock experimental y pop. Año 1979, ella está enamorada de ti, She's in Love with You, Susie 4.

Este es uno de los temas que forma parte del álbum If You Knew Susie, una pegajosa mezcla de rock y pop. Esta canción alcanzó éxitos en las listas británicas. Y finalizamos éxitos de ayer. Volveremos dentro de poco con más recuerdos, más canciones y siempre con canciones que forman parte de toda una vida. Soy JM Rudilla, te digo hasta la próxima con este éxito de Smokey, año 1976, Living Next Door to Alex. Hasta la próxima.

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0: ¿Qué tal, amigos? Bienvenidos a una nueva edición más de Historia de la Música Española. Aquí comenzamos nuestro recorrido especial por lo mejor de la música de 5 décadas. Lo mejor de la década de los años 60, 70, 80, 90 y primera década de los años 2000. Aquí comenzamos nuestra edición número 49. Bienvenidos. Como es habitual, mi nombre es Jaime Álvarez, el cual es un placer de estar contigo en nuevo viaje a través de nuestra máquina del tiempo por lo mejor de la música en España. Historia de la música que cada semana dedica a lo mejor, década tras década, en estas 50 años de música. Iba a decir 50 canciones, pero son muchas más las que llevamos ya a nuestras espaldas en estos capítulos, en estas ediciones que compartimos contigo a través de la radio. Recuerda que si te pierdes alguno de nuestros capítulos, puedes acceder también a nuestro canal de podcast en iVoox, tecleando historiamusica.iVoox.com, nuestro canal de podcast en internet, para que también puedas escucharnos donde quieras, donde tú prefieras y en el momento que tú quieras. Edición del día de hoy, donde vamos a compartir en nuestro capítulo 49 canciones. Por ejemplo, comenzaremos con un éxito de 1966 de la mano de una formación muy peculiar de música pop de aquella década de los años 60, de un grupo de cantantes y músicos masculinos que vamos a hablarte en unos instantes en Historia de la Música Española. Seguiremos en el año 1973 con otro de los artistas pioneros también que nos llegaba a nuestro país con su música tan particular. Además, llegaremos a la década de los años 80 con uno de los míticos grupos que además a lo largo de los 80 y finales de los 80 incluso cambiaron de vocalista, cambió de vocalista esta formación. Continuaremos en la década de los 90 con un grupo femenino de cantantes que innovaron mucho a finales de la década de los años 90. Y finalizaremos nuestro capítulo de hoy con un clásico de dos cantantes que provenían desde África y triunfaron en nuestro país. Todo esto y mucho más es lo que tenemos en la edición de hoy en Historia de la Música. ¡Comenzamos! ¡Bienvenidos!
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nuestro primer viaje en la década de los años 60. Llega el momento para recordar una canción de música pop de una banda española llamada Los Brincos, una canción que fue grabada en 1966 y que vamos a recordar hoy para arrancar nuestro capítulo de Historia de la Música Española, la canción Mejor. Un éxito indiscutible de Los Brincos, que hay que recordar que esta formación fue una banda española de música rock fundada en 1964 en Madrid, que obtuvo un enorme éxito entre el año 1964 y 1968, convirtiéndose en un auténtico fenómeno musical en nuestro país, en España. En 1966 aparece su segundo álbum llamado Los Brincos 2 y siguen los éxitos y los números 1 en las listas españolas. Canciones como Mejor, Sola, Un sorbito de champán, A mí con esas, Renacerá, etcétera, etcétera. Fueron algunas de las canciones que llevaron al éxito también este álbum llamado Los Brincos 2. Durante ese periodo se plantean entrar incluso en el mercado europeo grabando versiones de sus canciones en inglés, francés e italiano con objeto de acceder a las listas de esos países. Y aunque consiguen aparecer en varias televisiones, incluso ser portadas de algunas revistas, lo cierto es que su repercusión, siendo estimable, sobre todo en Italia, Francia y Portugal, fue modesta. Tras diversos cambios de formación y evoluciones estilistas, terminaron disolviéndose en el año 1970. En su tiempo fueron conocidos como los Beatles españoles, su imagen incluso al menos en los primeros tiempos de esta formación llamada Los Brincos, aunque fue una imagen muy inspirada en los grupos beat británicos, incluía también elementos idiosincráticos y más o menos castizos como las capas españolas o los cascabeles. Considerada una de las mejores canciones, la que vamos a recordar hoy, la canción Mejor de Los Brincos, es considerada una de las mejores canciones del grupo y ha sido incluso comparada con la estadounidense Yankee Doodle. El tema canta a un amor que fue y ya no lo es más. Hoy recordamos esta mítica canción del año 1966 del grupo Los Brincos. Recordamos Mejor, uno de los auténticos clásicos de la década de los años 60 en la historia de la música española.

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1: Llegan más clásicos a la sintonía de la radio, recordando grandes momentos de la música, ahora de la década de los años 70. Viajando hasta el año 1973, donde vamos a realizar parada en este año con un cantante argentino llamado Jairo, cuyo nombre real es Mario Rubén González Pierotti. Antes de los 20 años, con su primer álbum editado, adopta el seudónimo que lo acompañaría el resto de su carrera, el nombre de Jairo. A lo largo de su trayectoria ha interpretado más de 500 canciones en castellano, francés e italiano, entre las que destacan canciones como Tu alma golondrina, Por si tú quieres saber, Tristezas, De pronto sucedió, El valle y el volcán, entre muchas, muchas otras canciones que les llevó al éxito indiscutible en la década de los años 70 de este cantante argentino que hoy vamos a recordar en Historia de la Música. Sus comienzos como cantante fueron en el colegio, donde se unió al grupo The Twister Boys y finalmente adoptó el nombre de Marito González en los programas concursos de los medios cordobeses. En 1970, junto a un compañero de la escuela secundaria, distribuyó una demo de 12 canciones a distintas productoras musicales y de esta manera consiguió grabar un disco simple con dos temas. El artista Luis Aguilé les hizo llegar una propuesta de trabajo por la que firmó un acuerdo con la distribuidora CBS y se mudó a España. En 1971, el cantante Jairo gana el primer premio de la crítica y el segundo premio en el Festival de la Costa del Sol. Ese mismo año, el cantante fue contratado por la compañía Ariola y también con la instauración del proceso de reorganización nacional en su país, en Argentina, el poder decidió marchar al exilio en España y posteriormente también se trasladaría a Francia. Este cantante llamado Jairo, que hoy vamos a recordar con una de sus míticas canciones del año 1973. Esta canción que recordamos hoy en Historia de la Música Española lleva por título Por si tú quieres saber. Es una de las grandes canciones que ha acompañado siempre a este artista argentino que hoy recordamos. Jairo, Por si tú quieres saber. 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

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Continuamos en Historia de la Música Española, recordando más de 50 años de buena música en esta misma sintonía, semana tras semana, con canciones tan especiales como las que llega a continuación, perteneciente a la década de los años 80. Nos vamos en estos minutos hasta el año 1985 para recordar aquel primer éxito de una nueva cantante para una formación que ya rondaba desde principios de la década de los años 80. Te hablamos en estos próximos minutos de la formación del grupo de música en español llamada Olé Olé, grupo de estilo pop formado, como te hemos comentado, a principios de la década de los años 80 y cuyas filas han pasado cantantes como Vicky Larraz, Marta Sánchez y Sonia Santana, todas en activo como solistas. Pero el éxito llegó gracias a la aparición de la cantante Marta Sánchez en 1985. El éxito había acompañado al grupo desde sus inicios, pero en ese momento, entre el año 1985 y 1991, apareció la vocalista Marta Sánchez para hacer frente también como vocalista de esta formación tan peculiar de la década de los años 80. Olé, olé. Como te hemos comentado, el éxito había acompañado al grupo desde sus inicios, pero en ese momento se sometieron a una prueba de fuego. Debieron demostrar que podían sobrevivir al abandono de una cantante carismática, la cantante Vicky Larraz, y de uno de los principales compositores de la formación, Luis Carlos Esteban. Pero de nuevo, la fortuna estuvo de su lado y contaron con el apoyo de una nueva casa de discos, la compañía Hispavox, y la nueva vocalista, Marta Sánchez, llegó procedente del grupo Cristal Oscuro. A finales del año 1985, el grupo Olé Olé presentaron a la nueva cantante con el lanzamiento del sencillo y maxi single llamado Lili Marlene, versión de la canción alemana Lili Marlene, que empezó a sonar en todas las emisoras de radio y televisiones, destacando sobre todo el relevo simbólico que Vicky Larraz dio a la cantante Marta Sánchez cuando el grupo acudió al programa de televisión española. El grupo acudió a ese programa llamado Tocata, del cual la cantante Vicky Larraz era la presentadora en esa época del programa. El éxito les volvió a sonreír a este grupo llamado Olé Olé, y esto propició el lanzamiento de su tercer álbum el año siguiente, 1986, bajo el título de Bailando sin salir de casa. Hoy recordando el éxito de Olé Olé, con la vocalista Marta Sánchez a la cabeza, con esta canción, Lili Marlene. 1985, Olé Olé.

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1: Pues ahora en Historia de la Música vamos a realizar un salto casi de 12 años desde la canción que hemos recordado hace unos instantes de Olé Olé de 1985 hasta el año 1997 para recordar a una de las bandas españolas que intentaron imitar el sonido, el estilo indie pop en la década de los años 90, en el año 1997. Te vamos a hablar de Los Fresones Rebeldes, de esta banda española de San Sebastián, que obtuvieron bastante éxito gracias a esa publicación de ese mítico single que vamos a recordar hoy, llamado Al Amanecer. Esta formación llamada Los Fresones Rebeldes se formaron a finales de 1995 en plena explosión del estilo indie en España. Todo comenzó con una maqueta que habían enviado a Juan de Pablos, el director del programa de Radio 3 llamado Flor de Pasión. A Juan le gustó la maqueta y decidió ir a verles en Barcelona. Y tras la experiencia, Juan no se arrepintió nada y estuvo todo el año pinchando su maqueta en antena en la radio. En las Navidades de 1997 graban su primer sencillo, el exitoso Al Amanecer, con la compañía, el pequeño sello Spicknick, un pequeño sello albaceteño fundado por los hermanos Mauro y Nacho Canut. Es entonces cuando la compañía Subterfuge Records se interesa por ellas, iniciando

esperanza del pop. Consiguieron muchísimos, muchísimos seguidores con su primer sencillo, el que vamos a recordar, el pequeño single llamado Al Amanecer, que iba acompañado por un divertido vídeo rodado en el Parque de Atracciones de Madrid. Esta canción transmite la emoción de la primera vez que nos enamoramos y todas esas sensaciones irrepetibles en la vida. No es el único éxito de este disco, del que podemos también resaltar también la canción Soy Inocente o Quiero Saber, alguna de las canciones de este primer álbum de Los Fresones Rebeldes. Hoy vamos a recordar este éxito de las Navidades de 1997, Al Amanecer, de la mano de Los Fresones Rebeldes. La historia de la música está en la década de los años 90, hoy con Los Fresones Rebeldes.

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1: Último viaje de nuestras 5 canciones que solemos recordar cada semana en Historia de la Música Española. Nos vamos directamente hasta la primera década de los años 2000 para recordar un éxito, una canción del año 2001 de Las Hijas del Sol, el grupo que vamos a recordar hoy para finalizar nuestro capítulo. Un grupo ecuatoguineano de música afropop conformado por Piruchi Apo y su sobrina Paloma Lorivo, conocida artísticamente como Paloma del Sol, ambas originarias de la isla de Bioko. Ellas mismas escriben, cantan y realizan canciones tanto en bubi como en español, alcanzando el éxito comercial e incluso consiguieron ese éxito gracias a la canción Hay Corazón, que llegó

en el año 2001, llegando al número 1 en muchas emisoras de radio y listas de venta también de sencillos en nuestro país. Su primera participación pública fue en 1992, dentro de una competencia en el Centro Cultural Hispano-Guineano, donde ganaron premios por la mejor canción original y la mejor coreografía. Ese mismo año, las Hijas del Sol viajaron por primera vez a España para intervenir tanto en la Expo 92 de Sevilla como en el Festival de la OTI de 1992. Su álbum debut fue el álbum Si Beba, lanzado en 1995, que es una mezcla de sus propias composiciones con música bubi más tradicional, y esta es cantada tanto en bubi como en español. Si Beba, aquello que se quiere conseguir, puede ser traducido como un lugar de salvación reservado para lo mejor. Nos marchamos hasta su álbum del 2001, donde triunfaron en nuestro país con su álbum Pasaporte Mundial, Las Hijas del Sol. Actualmente, Paloma y Pirucci siguen carreras en solitarios, ambas en la canción. Paloma del Sol es escritora y recientemente ha escrito Cuentos de África y forma parte también de la plataforma de mujeres artistas, presidido por Cristina del Valle. Su primer disco se llama Goza de la Vida, publicado en octubre del año 2010. Pirucci también ha lanzado un nuevo disco llamado Remember Africa. Pero vamos a recordar el éxito que ambas conjuntamente obtuvieron en 2001 gracias a esa canción llamada Ay Corazón. Es la música de Las Hijas del Sol que recordamos hoy para finalizar nuestro capítulo de Historia de la Música en la década de los años 2000. Ay Corazón.

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1: Hasta aquí llegó nuestro capítulo, nuestra edición de hoy de Historia de la música española. Cinco décadas, desde la década de los años 60 hasta la primera década de los años 2000. Muchas canciones, muchos momentos que seguiremos viviendo contigo la semana próxima, donde volveremos con más canciones y más buena música de cinco décadas de buen sonido en España. Un servidor, Jaime Álvarez, se despide hasta la próxima semana, que volveremos cargado de buenas anécdotas, canciones, recuerdos sin dudas. Puedes seguir escuchando Historia de la Música. 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Un fuerte abrazo y hasta la semana próxima. Diviértete.

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Bueno, pues aquí estamos. Un día más sentados delante de la mesa del control central de esta tu casa, dispuestos a hacer un buen programa de radio, o al menos intentarlo. Este es el comienzo de una nueva edición del Refugio. Ese programa donde nos metemos a escuchar buenas canciones de dos décadas que al menos para nosotros fueron maravillosas. Nos referimos, como bien sabes, a los 60 y los 70. ¿Y qué vamos a hacer hoy? Ni idea. ¿Te sorprende? Pues no, es lo más habitual en este programa. Nos sentamos delante del micro, vamos seleccionando canciones, te las presentamos. Muchas veces tenemos guión, pero hoy no, hoy a lo que salga. ¿Por qué? Pues porque nuestro estado de ánimo hoy es francamente bueno. Estamos teniendo un buen día. Y entonces, bueno, pues no vamos a utilizar ese dicho, verás que hoy es un día maravilloso, verás cómo viene alguien y te lo joroba. Porque puede pasar, entonces como puede pasar, vamos a ir sobre la marcha. Disfrutando de eso, de buena música, nada más. Es lo que queremos, cuando termine el programa, haberte sacado una sonrisa, haberte retrotraído a un recuerdo, haberte hecho revivir alguna situación a través de la música. Como siempre, en nuestra sintonía, el irlandés gruñón, Van Morrison, con este Brightside of the Road del año 1979, de aquel LP llamado Into the Music, y que nos sirve de entrada. Bueno, el caso es que me estoy enrollando demasiado. Esto se trata de escuchar música. Vamos a ello. Saludos cordiales de este que te habla y se considera tu amigo, Pedro Baltasar.

Bueno, pues con este temazo hemos comenzado el programa en el día de hoy. Estamos en el año 1976 con este Night Moves, canción que tenía el mismo título que el disco y que sacó a Bob Seger de los circuitos regionales de los locales pequeños de Detroit para consolidarlo como una gran figura estadounidense. En esta canción Bob Seger empieza con pulso acústico, casi folk, crudo, centrado en una narrativa autobiográfica sobre la juventud obrera de los años 60. Después rompe hacia una parte más fuerte, como has oído, con influencias de soul y gospel, de la mano de las coristas de la Silver Ballet Band, que era su grupo de entonces. La que sostiene la vigencia de esta grabación 50 años después es su perspectiva. No está escrita por un adolescente, sino por un músico de 30 años que analiza la pérdida de la inocencia con una lucidez poco habitual en el rock comercial. Destaca especialmente este último tramo que acabamos de escuchar, con ese Fight Out, donde la banda va desapareciendo y solamente queda la voz rota de Bob Seger con su guitarra, cerrando con una línea de texto lapidaria: Walking on Mysteries Without Any Clues. Algo así lo podríamos traducir como: vivir es avanzar a ciegas. Una canción de artesanía compuesta que definió lo que fue el posterior estilo de Bob Seger.

Leí hace bastante tiempo que esta canción era probablemente la más desconcertante, si no la más, una de las más desconcertantes en la discografía de Bob Dylan. Esta canción estaba en su LP Slow Train Coming del año 1979. Como ves, tiene cierto ritmo reggae. Pero lo importante de esta canción no es su ritmo, sino lo que es la letra. Este disco forma parte de la trilogía que Bob Dylan compuso cuando dejó el judaísmo para convertirse al cristianismo. Discos, por otra parte, para mí bastante aburridos, hay que decirlo así. Pero bueno, es Bob Dylan, para lo bueno y para lo malo, todos sabemos cómo es. ¿Y por qué ha sonado esta canción hoy aquí, a pesar de que no es una de mis favoritas? Pues muy sencillo, porque teníamos una petición en nuestro correo electrónico pedro@ladiscoteca.org, y nosotros pues somos obedientes, nos lo pedís, lo ponemos y adiós, muy bueno. ¿Sabéis de quién era la guitarra que sonaba en esta canción, esos acordes tan limpios? Pues sí, de un señorito llamado Mark Knopfler. Por cierto, me despido prácticamente para dar paso al siguiente tema, y no hemos dicho que este ladrillo se llamaba "Y el hombre puso nombre a los animales en el principio". En inglés, pues un ladrillo, lo que te hemos dicho. El man gave names to all the animals, y luego era cuando decía aquello de "In the beginning, in the beginning". Toma ya, ahí queda eso.

0: Bueno, pues está visto que no salimos de la década de los 70. Todo lo que ha sonado hasta ahora en el programa es de esa década. Concretamente, este Head of Glass de Blondie fue lanzado como sencillo a principios del año 1979 y llevó al grupo, a Blondie, al número uno en ambos lados del Atlántico. Este tema estaba incluido en su tercer álbum de estudio, Parallel Lines, y supuso una audaz hibridación entre el espíritu de la New Wave con la maquinaria rítmica de la música disco que en aquellos momentos tanto triunfaba. La composición está firmada por Chris Stein y Debbie Harris, y la producción magnífica por otra parte, metiendo esa base orientada hacia el funk y el reggae, fue de Mike Chapman. El resultado de todo esto pues fue una pieza de pop sintético, así lo llamaron, que generó fuertes tensiones con el sector más purista del punk rock, que era de donde venía la banda. Pero lo que es un hecho, que este tema, estos ritmos, definieron un poco lo que fueron los ritmos de la nueva década que ya estaba llamando a la puerta.
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Bueno, pues curioso, hemos pegado el salto de década. Ayer estaba yo tomándome una cerveza con mi esposa y un señor en un bar de barrio me preguntó, sin saber que yo me dedicaba a esto, que si podía cambiar la música que estaba sonando en esos momentos. Yo

del mundo. Desde una perspectiva de musical, este tema destaca por ser una de las adaptaciones al pop más temprana y comercialmente exitosas del canon de Johann Pachelbel, un recurso estructural que más tarde replicarían otros géneros e industrias musicales. La canción está compuesta por un señor llamado Evangelos Papatonasiu. ¿Sabes quién es? Bueno, pues más tarde se hizo famoso con el seudónimo de Vangelis. La voz y todos los arreglos son maravillosos, y aquí es donde este señor que me preguntaban ayer, Demis Roussos, empezó a darse a conocer. Estamos hablando de que el lanzamiento de este disco, que se grabó por cierto en París, pues se grabó durante el mayo del 68 en París. Imaginaros, ¿no?, a lo que fue aquella explosión de protestas, etcétera, etcétera. Bueno, esto hizo que el tema tuviera una sobreexposición y también hizo que las ventas superaran el millón de copias solamente en el mercado francés, consolidando de inmediato la proyección europea del trío, que como te hemos dicho eran Demis Roussos, era Vangelis Papatenasius y era, joder, ¿cómo se llamaba? Pedro, vaya charco que te has metido, no me acuerdo cómo se llamaba el baterista, perdonadme, metedura de pata mía.

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1: Hola, ¿qué hay? Muy buenos días, bienvenidos al programa Entre Dos Aguas, un día más que estamos aquí. Sabes que estamos de 11 a 12 de la mañana los lunes y los viernes.

Bueno, y hoy vamos a empezar pues con una cantante, ella es Janek, y esa, que yo soy rebelde, ya lo sé que soy rebelde. Pues bueno, empezamos con Janek, yo soy rebelde. Una canción que seguro que habéis escuchado todos o casi todos.

0: Pues sí, aquí estamos en Rebote FM, en los 107.7, en el programa Entre Dos Aguas. Ahora nos vamos con un cantante, pues que con, vaya, cantó muy pocas canciones, pero es muy recordado. Él es Luis Aguilé. Y este tema, Juanita Banana.
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Ahí estaba Luis Aguilec. Seguimos aquí con otra cantante que está ya fallecida. Ella es italiana, rubia, que me parece que ya sabes quién te estoy diciendo. Pues sí, esa es esa, Rafaela Carrà. Con esta fiesta.

0: Y ahí estaba Rafael Lacarra. Y seguimos aquí entre dos aguas.
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0: Y como decía, seguimos aquí en Rebote FM entre dos aguas. Ellos son Viva Suecia, El Bien.

¡Viva Suecia! Ahí estamos, aquí estamos, en Rebote FM, entre dos aguas, seguimos aquí con la buena música, la buena programación. Y ahora vamos con Soraya. Te quiero.

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0: 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Y puedo asegurarle que nuestros negritos eran felices hasta que esos hippies universitarios vinieron y empezaron a armar.
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5: Pues hola, ¿qué tal, amigos? Aquí estamos nuevamente delante de los micros para conectar con el pop y con el rock en todas sus tendencias. Bienvenidos a La Nacional, esa carretera que te lleva la mejor música. Pop y rock en todas sus tendencias, hoy con nosotros formaciones como Niños del Brasil, también Arde Bogotá. Escucharemos también a los amigos de Fito y Fitipaldis, a Cuti Bericat, a Seguridad Social, a Luz Casal, a Moscas Aulladoras. Y así iremos viajando en nuestro autobús a través de la música. Como siempre, los mandos técnicos en el control. Ahí dirigiendo este autobús el señor Palancas. Hablándote delante del micro, Pepe Carmona, como siempre, un saludo para todos y para todas. ¡Bienvenidos a La Nacional!
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fue una de esas figuras importantes en la movida madrileña, aquella movida que todos recordamos los que tenemos más de 40 y más de 50. Jaime de Urrutia. Con él hemos comenzado con este Venga Ya.

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3: Sed de venganza, así se llama el tema que está sonando ahora con Niños del Brasil.

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0: Fito y Fitipaldis también acompañándonos en este tiempo en Radio de la Nacional con este perro viejo.
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0: un trabajo edición de aniversario con motivo de los años de profesionalidad de Seguridad Social y todos sus éxitos. Edición aniversario. Hasta que el sueño venga. No quedaros dormidos. Seguimos hacia adelante. Estamos en La Nacional.
1: Atención, guionistas, que aquí hay película.
0: Todo cambia. Cambia el tiempo. Cambian las personas.
2: Cambia lo superficial. Cambia también lo profundo. Cambia el modo de pensar. Cambia todo en este mundo. Cambia el clima con los años. Cambia.

Pues sí, seguro que te suena el tono de ese cantante. No es ni más ni menos que Manolo García. Corría el año 1983 y la formación se llamaba Los Burros, con este tema que lleva por nombre Moscas Aulladoras, de aquel álbum que llevaba por nombre Rebuznos de Amor. Los comienzos de Manolo García.

0: Ahora hay un negocio nuevo, me han dicho, que es montar un restaurante que se llama Bar Cenas. Que luego hay sobresaliente.
1: ¿Se cree usted la explicación que ha dado el señor Rajoy? Adelanto, sin que la hagan. 70% dirán no.
2: ¿Usted se la ha creído?
1: No.
3: Aquí huele malísimamente.
2: ¿Usted se la ha creído?

Pues hasta aquí hemos llegado. No sabemos si ha sido un programa, un viaje o simplemente una buena excusa para estar juntos un ratito. Ahora ya apagamos los micros, pero no la radio, porque allá afuera la música sigue sonando y la vida también sigue transcurriendo poquito a poco. Nos vamos sin hacer ruido, eso sí. Te emplazamos para la próxima cita. Estará aquí, como siempre, los mandos técnicos, el señor Palancas y este que te habló, Pepe Carmona. Hasta aquí la Nacional. ¡Saludos!

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Hoy hemos comenzado nuestro programa con Phil Collins. Este tema llamado Something Happened on the Way to Heaven. Un tema de 1990. Bienvenidos al ático. Y nos vamos hasta 1982. Con este tema llamado África. Con Toto.

tema de 1980 de la banda The Police, de Du Du Du, de Da Da Dada. Es su álbum Senyata Mondata. Y esta es la versión de 1998.

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2: Hoy nuestro monográfico está dedicado a Dolly Parton.

de 1983, compuesto por los Bee Gees, y que cantó con Kenny Rogers. Pues vamos a 1980, 9 to 5.

Y este tema lo escribió Dolly Parton en el recibo de la tintorería. Y en 1971 alcanzó un gran éxito en las listas americanas.

Y este es un tema de 1972, que algunas emisoras se negaron a emitir porque lo consideraron demasiado sugerente desde el punto de vista sexual. Touching Your Woman.

Y este tema que interpretó previamente Vicky Thomas. Lo grabó Dolly Parton en 1977. Here You Come Again.

monográfico que hoy hemos dedicado a Dolly Parton, cantante y compositora que falleció en agosto de 2026. Y este monográfico lo terminamos con un tema de 1974. Ella hizo famoso en ese año, en 1982 y en 1995. Y que todos conocen por la versión de Whitney Houston para el guardaespaldas.

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1: Este bloque lo comenzamos con York McRae, Rock You Baby.

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1: Y hoy en La música en el cine vamos a escuchar los temas de la banda sonora de la película La Mujer de Rojo. Este primero de Dionne Warwick. Moments are moments.

de esta misma película, La Mujer de Rojo. Seguro que te acuerdas de este tema. El tema de Stevie Wonder, I Just Came to Say I Love You.

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1: Y en Made in Spain nos vamos hasta 1985. El dúo Azul y Negro, de su álbum Mercado Común, Números Rojos.

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2: Y estos son los Radio Futura. El Tonto Simón.

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1: Este bloque lo concluimos con Eric Clapton, este tema llamado I Shot the Sheriff.

Hoy nuestro recorrido en el tiempo lo hemos comenzado en 1976. Con este triángulo amoroso que tenía Mary McGregor. Una canción escrita por Peter Jarrow, uno de los componentes de Peter, Paul and Mary. Pero quizás la canción más importante de ese año 1976 puede que sea esta de Eric Carmen, All by Myself.

All By Myself, la canción de Eric Carmen que fue versionada 20 años más tarde en 1996 por la mismísima Celine Dion, que la incluyó en un álbum llamado Falling Into You, y del cual escuchamos en un tema de ese álbum, It's All Coming Back to Me Now.

Y en ese mismo año 1996, otro de los componentes de esa boy band llamada Dave Duck emprendía su carrera en solitario. Se trataba de Gary Barlow, que nos obsequiaba también en ese año 1996 con este tema llamado Forever Love.

pues hasta aquí ha llegado el ático en el día de hoy. Hasta aquí una nueva edición, la edición 285 de El Ático. Te emplazo de nuevo para dentro de 7 días. La próxima semana vuelvo de nuevo contigo para traerte 120 minutos de la música que a ti y a mí nos gusta. Mi deseo de que tengas una buenísima semana. Recibe un saludo de Antoni Mejías.

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Hola, ¿qué tal estáis? Sed bienvenidos, sed bienvenidas nuevamente a otro episodio más de Toca los Palos. Un programa que pretende daros a conocer propuestas de grupos y artistas emergentes. También, como no, ponemos temas, canciones de formaciones y artistas también consagrados, dándole también un hueco al cine de dos o tres minutos y también una mirada atrás con un tema antiguo, un tema vintage. Recibir un saludo de Javier, quien va a estar acompañándoos durante la próxima hora. Es un placer estar con vosotros y proponeros esas nuevas canciones, nuevos grupos, como el que vamos a comenzar ahora en este momento. Lo vamos a hacer con una formación llamada Lince, y este es su nuevo tema que acaban de presentar. Se llama Mar sin fondo, y con este mar, que esperemos que sea un mar lleno de tormentas, de calma chicha, que sea un poquito de todo, poder entreteneros durante estos próximos 60 minutos. ¡Arrancamos!

Mar sin fondo es el último sencillo de la banda Lince, antes del lanzamiento del nuevo disco largo Hoy todo es amor. Con un sonido de carácter noventero y alternativo que la banda ha venido desarrollando en sus últimos lanzamientos, la banda rompe de nuevo su sonido para mostrar su faceta más oscura hasta la fecha. Mar sin fondo es un tema de desgarradoras guitarras que se sumerge en la oscuridad gótica de finales de los 90. Un magnetismo que brinda al oyente la inquietud existencial explícita de una generación que observa y participa de su propio tiempo, desde la fragilidad, la ansiedad y la búsqueda de sentido. Ya no me caes bien, es el título de este nuevo tema de la banda Peligro.

Así es como suena esta banda. Ellos son Peligro y son un trío mallorquín que revive la energía del rock noventero con influencias crudas, garajeras y también con ciertas reminiscencias punk. Con un rabioso estribillo, este tema, Ya no me caes bien, es energía cruda de una atmósfera intensa, con una melodía vocal que se entrelaza con riffs distorsionados y un ritmo contundente que aportan una dimensión única a esta pieza. Seguimos con más sonidos frenéticos, esta vez de la mano de Mujeres Cristales.

Mujeres es una banda barcelonesa con un estilo que fusiona el rock alternativo y pop enérgico y ya conocido en nuestro programa. Cristales es uno de los nuevos temas, un viaje sonoro que mezcla guitarras distorsionadas con un ritmo frenético muy habitual en la banda. La letra de Cristales aborda el tema de la resiliencia con una metáfora que evoca las cualidades del cristal. La banda explora la lucha interna y la búsqueda de claridad en ciertos momentos de confusión. Cristales es uno de los temas incluidos en su último álbum de estudio, Es un dolor inexplicable.

Ellas son The Craft Apples y han lanzado este tema 30. Las catalanas comienzan una nueva etapa con este primer adelanto del que será su cuarto álbum de estudio, que aparecerá en el próximo otoño. El sencillo 30 contiene un sonido de corte indie pop rock con el estilo propio del trío. En su texto ellas ponen el foco en las contradicciones, tensiones y aprendizajes que acompañan al afrontar una nueva década, la treintena. Además de reflexionar sobre la presión que implica tener que alcanzar ciertos estatus como la estabilidad o el éxito profesional. Sonidos de corte más folk y más orgánico son la maravillosa orquesta del alcohol, subiendo como el Chava Jiménez.

Subiendo como el Chava Jiménez es un homenaje a José María el Chava Jiménez, un ciclista abulense conocido en los 80 por su valentía y arrojo al subir los puertos de montaña en las pruebas ciclistas. Sin embargo, más allá del deporte, la letra es una metáfora que te invita a reflexionar sobre las cuestas de la vida. La banda burgalesa, siguiendo su estilo, bebe de las aguas del folk, el blues y el rock and roll. Y cómo no, en esta pieza brilla la aportación vocal y las maneras y estilos del madrileño Leiva. Lo nuevo de Soel López se llama Tronco y Raíz.

0: Xoel López publicó su 17º álbum de estudio, llamado Oniria Popular. Un disco fresco y reflexivo, íntimo y colectivo. Sus letras y melodías sueñan y vuelan, pero también mantienen frescas las raíces en la tierra, arropado con un pop actual que dialoga con lo tradicional y lo folk. Tronco y Raíz es el tema que acabas de escuchar y es una canción dedicada a un amigo. Es una reafirmación, un balance de mirar hacia atrás y reconocer todo lo que han atravesado juntos.
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0: Disfrutando de la radio, disfrutando de buenos temas como este Familia SL, que es lo nuevo de Carlangas.

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Familia SL es el cuarto y último avance del nuevo álbum de estudio de Carlangas, una canción guitarrera oscura y afilada, volviendo a sus raíces, ahora con un sonido más áspero y visceral, construida sobre guitarras crudas, repetitivas y con un cierto punto noise. La canción avanza con tensión constante, uniforme y sin grandes explosiones. Narrativamente, la familia deja ser un refugio para convertirse en conflicto. Amor, violencia emocional y dependencia conviven en este relato incómodo. Lo que viene a continuación es una brevísima canción de la banda Construimos Escalera.

así es como suena este tema de Construimos Escaleras. El tema se llama Cortina Hogar y es un ejercicio de ritmo que bebe de referentes como Talking Heads o Ciudad Jardín. Con un riff de sintetizador hipnótico, un bajo marcado y una caja de ritmos que invita al movimiento inmediato. Además de unos coros de inspiración gospel que aportan un tinte humorístico y culminado con un solo de saxo. La brevísima canción se presenta como un surrealista anuncio, un spot publicitario donde las telas no solo decoran, sino también prometen tapar cualquier problema vital del oyente.

0: los temas que incluyen este trabajo largo es este Mil Horas, que es la versión de la canción original publicada a principios de los 2000, compuesta, escrita y cantada por su compatriota Andrés Calamaro. Ahora los dos hacen esta versión donde Trueno la lleva a su terreno hip hop y urbano, contando con todas las bendiciones, parabienes y la voz del ya mítico rockero Andrés Calamaro.
1: No le pregunto lo que opina del sexo como padre, ni como marido, ni siquiera como candidato presidencial. Ocupa este lugar como experto en la Biblia. Dígame, ¿cómo valora la Biblia el sexo?
2: Se considera como pecado original.
1: ¿Y todas estas personas fueron engendradas a través de un pecado original? ¿Todos esos pecados les hicieron menos santos?
3: Señoría, ¿a dónde quiere llevarnos? ¿Qué tiene esto que ver con el caso del Estado contra Bertram Gates?
4: Coronel Drummond, el tribunal exige que se le aclare la relación que tiene este interrogatorio con el caso que nos ocupa.
1: Se han negado a aceptar todos mis testigos. Deben permitir que interrogue al único que me han consentido y que lo haga a mi manera.
2: Señoría, deseo continuar aquí sentado y seguir escuchando las irrespetuosas preguntas del señor Drummond. Porque está favoreciendo a la acusación al dejar bien claro que desprecia todo lo sagrado.
1: ¡Protesto, protesto, protesto!
2: ¿En qué se basa? ¿Es posible que exista algo sagrado para los reconocidos agnósticos?
1: Sí, la inteligencia del individuo. En una mente infantil que es capaz de aprenderse la tabla de multiplicar, hay más santidad que en todos sus gritos de amén, de bendito sea y de osana. Una idea es un monumento muy superior a una catedral. Y los progresos en los conocimientos del hombre es un milagro mayor que el de convertir a los diablos en serpientes o el de separar las aguas. Pero veamos, ¿hemos de renunciar a todo progreso porque el señor Brady nos atemoriza con una fábula? Caballeros, el progreso nunca ha sido una ganga, hay que pagar por él. A veces me imagino a un hombre sentado detrás de un mostrador diciendo: de acuerdo, le concedo a usted el teléfono, pero perderá su intimidad y el encanto de la distancia. Señora, puede usted votar, pero pagando por ello.

Sexo en la playa es un tema de Alice y Amaya, que fue publicado en 2021. Un tema que está incluido en el LP que Alice publicó en ese mismo año. Y un tema que a su vez ha servido para acompañar este audio que te hemos puesto en el día de hoy, perteneciente a la película La herencia del viento. Un film estadounidense dirigido por Stanley Kramer en 1960. Es un drama judicial ambientado en los años 20, donde aborda temas como la enseñanza y la religión. Una película basada en hechos reales. En una pequeña ciudad del estado de Tennessee, se juzga a un profesor por enseñar a sus alumnos la teoría de la evolución de las especies. Esta teoría, el darwinismo, se enfrenta a una burda y fundamentalista teoría del creacionismo en una explosiva batalla judicial entre el abogado defensor y un líder ultraconservador. La escena está protagonizada originalmente por Spencer Tracy y Friedrich March. Vamos a sosegarnos, vamos a relajarnos con Noviembre Electric. Este tema llamado Puzzle 2.

0: La banda Novembre Electric se ha consolidado como una de las propuestas más relevantes del pop rock valenciano. Ahora este sexteto nos firma Puzzle 2, una preciosa reinterpretación acústica e inédita de uno de los temas más emblemáticos de su último disco largo llamado Tarongers. Lejos de ser una simple versión, Puzzle 2 es una pieza nueva en lo emocional y sonoro. La banda valenciana se aleja de la versión original para construir esta pieza con una lectura más íntima, desnuda y evocadora. Una adaptación acústica que respira pausa, nostalgia y viene a ser una suerte de cierre de ciclo, sonando a una despedida estilística.
1: Pensamos

Venado Meraki es una banda que nos llega desde Guadalajara, desde México. Un quinteto que nos propone sonidos de estilo folk rock e impregnado con una cierta esencia vintage. Pensamos que era suficiente, es su nuevo sencillo sobre el amor paradójico, encapsulada en sonidos de indie rock y una cierta neopsicodelia. La canción es una entrada a la resignación amorosa, guiada por el cariño y la gratitud que nos invita a repensar la decadencia amorosa desde el reposo y el sosiego. Pensamos que era suficiente, es uno de los temas de Ambrosía, su segundo y último álbum de estudio. La música nos lleva ahora hasta 1983 con el grupo Pistones y este tema que sonó lo suyo en ese año, Lo que quieres oír.

Lo que quieres oír es un tema del cuarteto madrileño Pistones, que publicaron en el año 1983. Pop de la nueva ola de los 80, con un sonido vibrante, metálico y enérgico, con guitarras contundentes y estribillos brillantes. En esta canción a medio tiempo, inspirada por el ocaso de la estrella de cine mudo Gloria Swanson, los Pistones se alejan un poco de sus habituales melodías pop. Pistones fue un grupo de pop rock y posteriormente de power pop, nacido en la década de los 80, en 1980 concretamente, con dos claras épocas musicales, de 1980 al 87 y posteriormente un fugaz año desde 1992 a 1993. Pese a su corta carrera, se les considera uno de los referentes de la movida madrileña. Ellos han dejado grabados 4 álbumes de estudio. Vamos con la banda SUA desde Vizcaya y este tema llamado Marchoa, Marzo.

Sua es una banda de rock alternativo que nos llega desde Maruri, desde Vizcaya. Ahora regresan con fuerza combinando energía cruda de post-punk con melodías potentes y pegadizas. Con letras en euskera y en inglés canalizan así su rebeldía, fuerza y vulnerabilidad con un sonido así de explosivo. Marchoa, marzo, así es como suena este grupo y así es como suena esta canción que estás acabando de escuchar. Un tema incluido en su último álbum de estudio llamado Bide Ilunek Argitzen Zuten Dena, todo lo que ilumina nuestros caminos oscuros. Música patria. Seguimos en ello con Ona Mafalda y este tema, lo último lanzado por ella, se llama Nada.

Ella es Ona Mafalda y su evolución artística avanza con paso firme y visión propia. Tras el lanzamiento de Reset, un trabajo que marcó un punto de inflexión en su trayectoria estilística, la artista vuelve a afinar su discurso creativo con este tema llamado Nada, un single que encapsula madurez, carácter y una identidad cada vez más definido dentro del panorama musical actual. Con un pulso de rock alternativo, con la sensibilidad del pop contemporáneo, Ona Mafalda se adentra en las complejidades del amor y el deseo y la despedida desde un lugar con una clara determinación emocional. Ahora nuestra determinación es la de cerrar el círculo, terminar el programa y, como no, lo hacemos con música de fuera, música internacional, música foránea. Lo hacemos de la mano de este artista sueco llamado Daydream Affiliate, una canción que también está producida y aportada vocalmente por la sueca Reini. Con un sonido synth-pop y electropop, Daydream Affiliate realiza unos arreglos sofisticados donde permite que cada elemento, cada instrumento brille sin que suene sobrecargado. Clocks aborda en la voz de Reini temas como el tiempo con un aire de reflexión y nostalgia, evocando así la sensación de anhelo y de melancolía. Por mi parte, no me resta otra cosa que deciros no un adiós, sino un hasta luego, hasta dentro de una semana. Si quieres, nos podemos encontrar en tu radio preferida y favorita. Recibe un saludo de Javier y lo que siempre te digo y aconsejo, que pases una buena semana, que aproveches el tiempo y que te cuides mucho.

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Bueno, pues una semana más estamos aquí en Simpatía por la Música. Un saludo de José Martínez, quien te acompaña desde ahora y durante los próximos 58 minutos aproximadamente. El rock, el blues y el soul, como cada semana, tiene cabida en este tiempo de radio en el que vamos a disfrutar de esos estilos, de artistas de siempre, de artistas nuevos o de artistas de siempre que han vuelto, que los hay de todos, ¿eh? Como siempre te digo, como siempre te recuerdo, hay una página de Facebook y una cuenta de Instagram que lleva el mismo nombre que el programa, Simpatía por la Música. Ahí puedes seguirnos y además en Spotify encontrarás una lista, una playlist que se llama, donde muchas de las canciones que suenan aquí en el programa las puedes encontrar. Canciones como, por ejemplo, la que va a empezar hoy a sonar ya y para abrir las puertas de Simpatía por la Música. Ellos son nada más y nada menos que The Eagles, y así de tranquilos empezamos con este Tequila Sunrise. Gracias por estar ahí, bienvenido, bienvenida.

Qué maravilla para abrir las puertas de simpatía por la música. Y vamos a continuar más o menos en el mismo estilo, con estas armonías vocales, con estos sonidos, con estas melodías, estas guitarras tan tranquilas. En esta ocasión con otra banda, en este caso desde Minnesota. Hablo de Jailhouse y este Save It For A Rainy Day. Poquito a poco iremos subiendo el ritmo. De momento, vamos tranquilitos, despegando lentamente.

Save It for a Rainy Day de Jay Hobbs en Simpatía por la Música. Qué maravilla, ¿verdad? Sí, con estas armonías vocales, como te decía, arrancando el programa, pero poquito a poco vamos subiendo el ritmo. En esta ocasión lo hacemos nada más y nada menos que con Patti Smith y todo un clásico, este Because the Night.

Una canción fantástica de la que se han hecho muchas versiones. Incluso el grupo español Tahúres Zurdos hizo una estupenda adaptación titulada Porque la noche, y la verdad es que bueno, pues es uno de esos temas de clásicos de esta mujer, de Patti Smith. Al igual que dentro del soul tenemos a un clásico que se nos fue muy pronto, nos dejó canciones, pero la verdad es que podía haber dejado muchas más. Hablo de Otis Redding, que lo escuchamos ahora con este I Can't Turn You Loose.

Uno de esos clásicos que nos dejó este hombre, que nos dejó Otis Redding, I Can't Turn You Loose, que hemos escuchado en Simpatía por la Música. Nos vamos ahora con la música hecha en España, dentro del último trabajo publicado por Tarque a finales de 2023, un trabajo llamado Volumen 2, extraemos este tema, Credo.

Sí, la voz inconfundible de Carlos Starr, que como sabes, bueno, durante mucho tiempo la voz de M-Clan, ahora en solitario con ese volumen 2 y con temas como este que acabamos de escuchar, que lleva por nombre Credo. Nos vamos a ir ahora a los años 90 con esta mujer, con Meredith Brooks, y uno de sus éxitos, este tema llamado Beat.

ese gran éxito de Meredith Brooks, este Beat, sonando en simpatía por la música. Volvemos a las guitarras clásicas, volvemos en esta ocasión con un maestro de maestros, hablo del mismísimo Eric Clapton, interpretando este clásico Cocaine.

Ahí teníamos a Eric Clapton con este Cocaine en simpatía por la música. Y vamos a seguir, tenemos más canciones, por supuesto, hay más éxitos y más temas como, por ejemplo, el que nos traen en esta ocasión los mismísimos Kiss con este tema llamado I Was Made for Loving You.

I was made for loving you, Kiss, en simpatía por la música. Recordarte, cómo no, que hay una página de Facebook y una cuenta de Instagram donde seguir este tiempo de radio, este programa, y lo puedes encontrar con el mismo nombre, Simpatía por la Música, en Facebook y en Instagram. Y también la playlist, la lista de algunas de las canciones que suenan en el programa, las puedes encontrar en esa lista que está en Spotify, que lleva también el mismo nombre, Simpatía por la Música. Es el momento ahora de escuchar a Queen con este I Want It All.

Ahí quedaba ese éxito de Queen con esta Wonderland, simpatía por la música. Nos quedamos ahora, vamos ahora con la música de Soul Asylum y uno de sus grandes éxitos, por no decir el más conocido en nuestro país, este Runaway Train.

Qué maravilla ese Runaway Train de Soul Asylum que ha sonado en estos momentos, que acabamos de escuchar en Simpatía por la Música. Vamos, bueno, hemos arrancado el programa con canciones con buenas melodías vocales, con esas armonías, con grupos como al principio con Eagles, con The Jayhawks, y vamos a seguir un poco ahora en esa línea, en esta ocasión con una gran banda como eran América y uno de sus grandes temas, un temazo, este Sister Golden Hair.

Como te decía, una canción que ha sido versionada muchas veces, incluso en los años 90 se hizo una versión de baile para discotecas, pero bueno, la original, este Sister Golden Hair con América, la verdad es que es un temazo y sigue sonando igual de bien que el primer día. Al igual que siguen sonando igual de bien como cuando salieron, hablo de hace ya 30 años, hablo de Elefantes, que bueno, cada disco que publican es un auténtico bombazo, es un auténtico éxito. Entró Trozos de papel, cosas raras, se encuentra este tema llamado Mañana.

maravilla, la voz de Elefante, la voz de su arma y la música en general de Elefantes, este tema Mañana, dentro del álbum Trozos de Papel, Cosas Raras. Volvemos a subir el ritmo, volvemos a subir en esta ocasión, bueno, pues el volumen, incluso con uno de los grandes éxitos de Toro, Hold the Line.

Con esa fuerza y con esa energía hemos escuchado a Toro con este Hold the Line en Simpatía por la Música. Y vamos a seguir con la misma energía, en esta ocasión con Inexis y uno de sus grandes temas, Suicide Blonde.

E inconfundible ese sonido de Inexes, este Suicide Blonde en simpatía por la música. Llegamos al final del programa, nos vamos a marchar y lo vamos a hacer con una banda, bueno, de grandes maestros. Hablo de Traveling Wilburys y este Runaway. Nada más, saludos de José Martínez y nos encontramos en una próxima edición de Simpatía por la Música. Hasta entonces.

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Hola, ¿qué hay? Muy buenos días. Bienvenidos al programa Entre Dos Aguas, aquí en Rebote FM, en los 107.7. Quien te va a estar acompañando una hora es Agustín.

0: Y seguimos aquí entre dos aguas. Ahora nos vamos con Andy y Lucas.
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0: Y seguimos aquí con más música. Ahora nos vamos con De Vicio.
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0: Con una canción de esta De Vicio. Te quiero amar. Te quiero a morir, perdón.

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Y seguimos aquí en Rebote FM. Ahora nos vamos a ir con Extremo Duro y este Ama Ama. Esta canción ahí la tenemos ya.

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1: Ahí estaba Rosendo con esa canción, Ama, Ama. Y seguimos con Gonzalo Heredia. Y que viva la vida.

Ahí estaba Gonzalo Heredia. Seguimos con Juanes. Este colombiano nos viene con esto: Amores Perdidos.

0: y que quizás sea la única que yo toqué con el reverendo en algún momento, y no solo con él, sino con el amigo Wyoming. Y vamos a hacerla una vez más.
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2: Ahí está Rosendo. Esta canción va dedicada para ese escayolista que está ahí trabajando, que está decorando y reformando por ahí las casas. Él ya sabe quién es, para ti, Javi.

Y está loquito, loquillo. El ritmo del garaje aquí en Rebote FM, Entre Dos Aguas. Seguimos aquí Entre Dos Aguas y ahora vamos a cambiar un poquito y nos vamos con Ana Belén y Víctor Manuel, La Puerta de Alcalá. Ahí está.

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1: Y seguimos aquí en Rebote FM Entre Dos Aguas. Ella es Rafaela Carrà. Y esta canción, pues que una de sus más famosas canciones, que se puede decir, Fiesta.

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1: Ahí está Rafael Lacarra con esta fiesta, qué fantástica es la fiesta. Seguimos aquí en Rebote FM, ahora nos vamos a marchar con los Sires y una cancioncica que, bueno, si yo tuviera una escoba, ahí si yo tuviera una escoba, ¿cuántas cosas barrería? Y bueno, yo ya con esto me despido. Con la escoba ya empezaremos a barrer. Y chao, buenos días y hasta el próximo día.